0: decir, que solicite asilo, que solicite refugio a otro país, con otro tipo de criterios, ampliando qué vamos a entender por esos cinco principios básicos. Por ejemplo, por muchos años en Estados Unidos y en otros países, jueces migratorios o instancias que son las encargadas por parte de los estados de analizar y decidir sobre solicitudes de asilo, planteaban de que, por ejemplo, la decisión de un joven en una zona de alto control pandilleril o de crimen organizado que tuviese represalias, que su vida o su integridad estuviese en riesgo por negarse a pertenecer, a ser reclutado por pandillas, eso podía configurarse como una objeción de conciencia prácticamente, y aunque no era una situación de riesgo por pertenencia política o por negarse a una posición política determinada de esa persona, sí podía entenderse de que su vida estaba en riesgo por una posición que había tomado de no ser parte de una estructura de criminalidad organizada. Eso no está en el estatuto de 1951, pero ampliando este criterio, se pudo favorecer a muchos jóvenes en mucho tiempo por tribunales estadounidenses para que fuesen aceptadas sus solicitudes de asilo en los Estados Unidos.
1: Esto, digamos, es interesante porque se abre también, digamos, otro abanico de posibilidades en el tema del refugio. Pero, ¿en qué momento, Celia, una persona tal vez que se identifica solo como un migrante pasa a necesitar protección internacional? Ya has especificado en este caso con el tema de la delincuencia, pero ¿habrá también otros casos que no son de delincuencia?
0: Está la tipología clásica, que es la que he trasladado, la que he leído por parte de el ACNUR, pero también hay un protocolo que 10 años después, el protocolo de 1967 a la Convención del Estatuto de los Refugiados, que permitió precisamente ampliar un poco más. Es interesante irnos, por ejemplo, al Plan de Acción Brasil, que ya tiene 40 años de estarse renovando cada década, que precisamente estableció otro reto en función del refugio. Se entendía que una persona, la solicitud de asilo es individual, se extiende a su grupo familiar, a su núcleo familiar primario, madres, padres, hijas, hijos, hermanas, hermanos, esposas, esposos. Pero con la Convención de Cartagena, en los años 80, se dio respuesta a un fenómeno que se estaba dando en Centroamérica, por ejemplo, del movimiento masivo de personas. Ya no es la persona perseguida políticamente o como represalia por su religión o por pertenecer a un grupo determinado, ya no es el individuo, sino que masivamente grupos enteros cruzaban fronteras para salvar sus vidas, porque eran masacradas. Masacre del Sumpul, por ejemplo, los asentamientos para refugiados salvadoreños que hubieron en Honduras durante más de 10 años prácticamente. La Cartagena nos planteó de que había la urgencia de dar respuesta a una necesidad de protección internacional masiva, de grupos grandes, de personas huyendo, cruzando fronteras. Eso fue innovador en esa época, y hasta la fecha, con el Plan de Acción Brasil, se ha ido actualizando el plan de acción de cómo cumplir la Convención de Cartagena, adaptando los principios del Estatuto de Refugiados a las nuevas realidades. Y las nuevas realidades nos plantean también otro tipo de persecución. Nunca dijo el Estatuto de 51, por ejemplo, que una persona LGTB por sufrir violencia basada en su condición, violencia basada en género, tuviera que huir de su país porque podría ser asesinado, en el caso de El Salvador, en el caso de Honduras, en el caso de Guatemala, por hablar solo de Centroamérica. Han tenido que darse adaptaciones a esta manera de entender el Estatuto de 1951 en función de adaptarse a realidades diferentes y siempre bajo el principio de darle respuesta a estas personas que parten de un principio fundamental que lo hablamos, lo hemos conversado en otras conversaciones con ustedes, Gerardo, uh-huh. y es el principio de no refoulement, es decir, de no devolución. Uh-huh. Al final de cuentas, lo que se está tratando de garantizar con toda la estructura de protección internacional que nace del Estatuto de los Refugiados de 1951 hasta la fecha, es dar garantías de que una persona cuya vida o integridad está en riesgo si regresa a su país o si lo envían a un país que no presenta condiciones para garantizarle su vida y su integridad, tenga una respuesta adecuada a sus necesidades específicas de protección. Y es lo que está sucediendo. Una persona LGTB, por ejemplo, puede plantear: yo no puedo regresar a El Salvador porque por mi condición de persona trans, por ejemplo, quisieron matarme en determinado momento, porque soy un hombre trans, porque soy una mujer trans. Darle respuesta a esa especificidad de necesidad de protección no era posible hace 50 años, mucho menos hace 70 años. Es una situación en donde ha tenido que evolucionar el sistema de protección internacional para garantizar de que esa persona trans, esa persona LGTB, esa persona con necesidades específicas de protección, se le den garantías y se le dé respuesta. Tengo que cerrar esta parte con plantear algo que tenemos que señalar, y es de que ha habido un retroceso muy fuerte al sistema de protección internacional. Si bien la normativa es muy amplia y puede aplicarse a una diversidad muy grande de casos, actualmente lo que hay es una práctica de expulsión de personas, principalmente desde los Estados Unidos, aunque en Europa también esto está sucediendo, y hay una violentación a la normativa internacional de protección, a tal punto incluso que personas que son solicitantes de asilo, que no hay respuesta a sus solicitudes de asilo, son expulsadas a otros países: el Congo, a Guatemala, Paraguay, Costa Rica, Panamá. Y esto es una situación en donde estos países no están acogiendo con las solicitudes de asilo de personas que ya eran solicitantes de asilo en los Estados Unidos, sino que simplemente han asumido una labor administrativa, externalización de obligaciones en materia de movilidad humana, de migración, de los países expulsores como los Estados Unidos, y solo asumen la labor administrativa de concluir la devolución de estas personas a sus países de origen, sin considerar, sin analizar si estas personas presentan perfiles de riesgo, si son devueltas a sus países o son enviadas a países que no les garantizan su seguridad, la seguridad a su vida o a su integridad. Y hablaremos de números en su momento, pero los números son muy alarmantes. Human Rights First, por ejemplo, una ONG que trabaja esta temática, ha planteado de que, por ejemplo, solo este año ha habido 4.700 solicitantes de asilo en los Estados Unidos que han sido enviados a Ecuador, que ha aceptado este tipo de firmas, este tipo de convenios de tercer país. Ecuador está recibiendo a estas personas, también lo ha hecho Costa Rica, Panamá, Belice, Guatemala, Honduras, el mismo El Salvador es parte de estos convenios que Básicamente se les denomina ACA por sus siglas en inglés, que son este tipo de convenios con los que se está planteando. De estas solicitudes de asilo, de estas 4.700 solicitudes de asilo, solicitantes de asilo que han sido enviados hacia Ecuador, por supuesto que hay salvadoreños, pero hay datos también, solamente de diciembre del 2025 a febrero del 2026, al menos 215 de estos 4.700 personas son salvadoreños, solicitantes de asilo salvadoreños en Estados Unidos, que no se les ha dado respuesta a sus solicitudes de asilo, pero fueron enviados a Ecuador. Y a otros países, por ejemplo, a al menos 70 en este periodo de diciembre 2025 a febrero del 2026, al menos 70 salvadoreños solicitantes de asilo han sido enviados a Guatemala desde los Estados Unidos, y al menos 159 solicitantes de asilo de El Salvador en los Estados Unidos han sido enviados a Honduras.
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8: ¿Recordás lo que negó la procuradora Caballero?
9: Así como lo informé al Comité contra la Tortura, en este periodo no he recibido ni un solo caso de tortura haya sido denunciado en la institución que presido.
8: Pues los datos dicen otra cosa. Un registro oficial de la misma Procuraduría de Derechos Humanos revela que, mientras ha estado vigente el régimen de excepción, hubo al menos 2.094 denuncias de violaciones a derechos que señalan agentes del Estado, que fueron presentadas ante la institución que dirige Raquel Caballero. Las denuncias incluyen 201 hechos de muerte bajo custodia del Estado y ejecuciones extrajudiciales. 22 hechos de tortura, las que la procuradora dijo que no existían. 61 tratos crueles e inhumanos. 1.672 capturas fuera de la ley. 48 desapariciones forzadas. 67 desplazamientos obligados. ¿Quiénes son los más señalados? La Policía Nacional Civil en primer lugar, con responsabilidad en el 72% de los abusos denunciados. Le siguen centros penales y la Fuerza Armada. ¿Y la investigación de estos casos? Por ahora no se sabe. Hasta el 31 de diciembre de 2025, la PDDH mantenía bajo reserva total al menos 379 expedientes de investigación vinculados con el régimen.
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1: Seguimos conversando con Celia Medrano sobre refugio y migración forzada. Celia, nos habíamos quedado en estos datos de solicitud después de asilo de personas en Estados Unidos, muchos de ellos salvadoreños que han sido enviados a Ecuador, a Honduras, a Guatemala. ¿Qué ha pasado, digamos, con Estados Unidos? Sabemos de que ha firmado estos convenios de terceros países seguros, pero ¿qué pueden también ofrecer estos países en el tema a las personas que solicitan un refugio?
0: No pueden ofrecer nada. Son países que les paga a Estados Unidos por cada persona expulsada de los Estados Unidos que llega a sus países respectivos, y por ese pago asumen una práctica violatoria de derechos humanos, que es la tercerización de las obligaciones en materia de protección internacional y de administración, de gestión migratoria de países como los Estados Unidos. Esto está sucediendo en Europa también. Hay incluso Naciones Unidas ha manifestado su preocupación por la aprobación en Europa de acuerdos y normativa que permite la expulsión incluso de niñas, niños, adolescentes a países de origen o a países que asumen este fenómeno, esta modalidad llamada ACA, de acuerdo a las siglas en inglés, de asumir esta labor administrativa. ¿Qué ofrecen? Nada. En el caso de salvadoreños que son expulsados hacia Guatemala, no deportados directamente a El Salvador, lo que sucede es de que Guatemala solo les recibe y esas personas regresan, ingresan nuevamente a El Salvador por sus propios medios, por sus propios recursos, o se quedan estancados en Guatemala esperando que haya nuevamente condiciones que les permitan reanudar la migración irregular hacia los Estados Unidos. No estamos hablando solo de salvadoreños, estamos hablando de venezolanos, de ecuatorianos, estamos hablando de personas de otros países, chinos, africanos que están viviendo esta misma situación, rusos que están viviendo esta misma situación. Hay que ver los datos. Realmente mucho se habla de que El Salvador ahora ofrece condiciones para que las personas se queden, para que el salvadoreño o la salvadoreña decida quedarse porque considera de que los conductores de emigración, es decir, los factores que les obligan a irse, ya no existen o han mejorado sustancialmente. Los datos nos dicen otra cosa. Desde el 2020 al 2025, solo en los Estados Unidos ha habido 700,000 solicitantes de asilo de origen salvadoreño, solo en los Estados Unidos. Estamos hablando, de acuerdo a datos de la unidad de migración, de inmigración de los Estados Unidos, la UCIS, nos está dando datos de que prácticamente estamos hablando de 120,000 solicitudes al año de asilo por parte de salvadoreños. A finales entre el 24 y el 25, estamos hablando de 200,000 solicitudes de salvadoreños de asilo en el mundo, de acuerdo a datos del ACNUR. A finales del 2024, solo ese año se habían registrado 208,000 solicitudes de asilo de salvadoreños en todo el mundo. Aquí es interesante a dónde pedimos esas solicitudes. Ya vi los datos de Estados Unidos de acuerdo a registros de UCIS, pero por ejemplo, dando datos 2025, 2024, 2025, estamos hablando de que solo en Estados Unidos hay 34,365 refugiados de origen salvadoreño, y solo en ese periodo 24-25 se sumaron 95,932 salvadoreños solicitando asilo solo en los Estados Unidos. ¿Qué otro país podría compararse. Estados Unidos es el destino principal de solicitantes de asilo de origen salvadoreño, pero podríamos hablar de México en el mismo periodo del 24 y 25. En México había para el 24-25 19.300 salvadoreños con estatus de refugiado, es decir, sus solicitudes de asilo han sido aprobadas en México. Pero en ese periodo 5.252 salvadoreños están solicitando asilo en México. ¿Qué otro país estaría presentando datos de esta magnitud? Podríamos hablar ya en mucha menor escala, España. España hay alrededor de 1.700 salvadoreños como refugiados, ya con sus solicitudes de refugio aprobadas. Y en el 25 se registraron 955 salvadoreños solicitando asilo en España. Hay otros países: Reino Unido, Costa Rica, Italia, Guatemala. En Guatemala es interesante un fenómeno que lo dejo dibujado, quizás después podamos profundizar en ello, Gerardo. Uh-huh. Pero en Guatemala, por ejemplo, hay 636 entre el 24 y 25 salvadoreños registrados ya como refugiados en Guatemala, y hay en ese periodo un registro de 615 solicitantes de asilo de origen salvadoreño, un número muy bajo, pero llama la atención de que en los registros que publica ACNUR hay una categoría que se llama host community, es decir, una categoría que no son calificados como solicitantes de refugio o refugiado las personas, pero sí son personas que tienen perfiles de necesidades de protección internacional, y hay países que acogen a esas personas. Por eso la categoría, en términos muy generales y simples, la categoría es host community. Y aquí hay un dato interesante: en Guatemala, ahí para el 24 estaban registrados 18.932 personas en esa categoría de host community en Guatemala, de origen salvadoreño, es decir, a través de programas especiales de protección internacional, las personas llegan a Guatemala y están en una condición de protección, pero no categorizados como solicitantes de asilo ni tampoco como refugiados. Es también una manera de tratar de dar respuesta. Podríamos estar hablando de personas que han sido desplazadas por causas climáticas, por ejemplo, o podríamos estar hablando de personas que han sido sujetas a riesgos por violencia basada en género, por ejemplo. Podríamos estar hablando de una categoría de gente que pudiera ser sujeta de protección internacional, pero cuya situación no ha sido caracterizada, al menos por organismos internacionales como el ACNUR, como solicitante de refugio. Hay otra categoría del ACNUR también en sus estadísticas, que es el Other of Concern, es decir, otras personas que también están en condición de riesgo, pero no necesariamente son o serían sujetas de protección internacional. Y aquí hay datos interesantes, porque hay salvadoreños, personas salvadoreñas en El Salvador que están bajo esa categoría de Order of Concern, y que es un número muy alto. ¿De qué estaríamos hablando? Probablemente estaríamos hablando de personas desplazadas internas, pero que no han sido categorizadas como desplazadas internas porque no ha habido una actualización del último registro de desplazamiento interno que el gobierno hizo en el 2016, que eran alrededor de 7.500 personas en condición de 71.500 personas en condición de desplazamiento interno en El Salvador, que fue un dato de un censo que en conjunto con el ACNUR realizó el Ministerio de Seguridad y Justicia. Ese dato ha sido desde el 2016 el mismo registrado cada año, ni siquiera 72 mil personas en condición de desplazamiento interno. Pero cuando uno revisa las categorías de Order of Concern o de Host Community en El Salvador, se da cuenta que hay un número muy alto de personas que pudieran ser desplazadas internas, pero no han sido caracterizadas como desplazadas internas porque no ha habido una actualización del último censo que el Estado salvadoreño realizó desde el 2016 ya.
1: Bastante largo. Celia, hemos estado hablando de refugiados y también algunas veces aparece el tema de asilado. ¿Qué diferencia, digamos, o es lo mismo?
0: En términos muy, muy generales, son conceptos y definiciones complejas, pero en términos muy generales pudiera plantearse de que el solicitante de asilo es un solicitante de refugio al final de cuentas, al menos el ACNUR así lo caracteriza. Una persona solicitante de asilo es alguien que está solicitando refugio. Sin embargo, hay que hablar también del asilo político, que es mucho más discrecional por parte del Estado que lo da. Y el caso de un asilado político tiene características de que es respaldado y se le da protección internacional a esta persona por parte de un Estado determinado. Ha habido situaciones, por ejemplo, de personas que acuden a una embajada de un país que considera le puede dar una protección inmediata ante la persecución política que argumenta o que define está sufriendo en su país de origen, y por lo tanto no activa el sistema general de solicitud de refugio, sino que activa un sistema de asilo en el país donde considera que se le puede dar. Hay casos famosísimos en esa materia. ¿Recuerdan ustedes el golpe de Estado contra Mel Zelaya, Manuel Zelaya en Honduras? Él con su familia solicitó asilo y se acogió en la Embajada de Brasil. Y fue Brasil quien le dio la protección internacional. Pero en términos muy generales, un solicitante de asilo lo que está es solicitando refugio. Cuando se le aprueba su solicitud de asilo, esa persona ya está acogida bajo el estatuto de 1951 y ya es una persona refugiada, ya tiene condición de refugiada.
1: Bueno, Celia, agradecemos la plática, el haber expuesto también estos datos interesantes, porque muchas veces uno dice voy a pedir refugio, pero no sabe tal vez a qué se está enfrentando, y hoy hemos visto un panorama bastante adverso pues para estas personas que piden refugio o asilo en cualquier tipo de, en cualquier país, sobre todo en Estados Unidos, que es donde el salvadoreño suele acudir. Gracias, Eli.
7: 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Les invitamos a reencontrarnos el próximo lunes a partir de las 5:30 de la tarde. Pasen un buen fin de semana.
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3: Mario Mato de Panamá.
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0: 6 de la tarde con 45 minutos.
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0: 7 de la noche con 18 minutos. 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

0: 7 de la noche con 45 minutos.
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0: 8 de la noche con 17 minutos. 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

0: 8 de la noche con 48 minutos.
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0: 9 de la noche con 17 minutos. 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

0: 9 de la noche con 48 minutos.
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10 de la noche con 17 minutos. 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

0: 10 de la noche con 46 minutos.
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0: Gracias.
1: El aplauso es para el Auditorio Nacional. Gracias.
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2: 11 de la noche con 17 minutos. 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

0: 11 de la noche con 47 minutos.
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1: 12 de la noche con 16 minutos. 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
3: De la noche con 37 minutos.

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3: I'm only human. 12 de la noche con

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0: una de la madrugada con 18 minutos. 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

0: una de la madrugada con 47 minutos.
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1: 2 de la madrugada con 17 minutos. 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

0: 2 de la madrugada con 49 minutos.
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3 de la madrugada, con 17 minutos. 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
0: 4 de la madrugada con 16 minutos. 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

0: Gracias, la Sonora Santanera. Gracias, muchachos, por esta invitación. Gracias, gracias.
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0: 4 de la madrugada con 45 minutos.
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3: 6 de la mañana con 5 minutos.
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2: Setenta y seis, setenta y dos, 0385. 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
5: 6:08.
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0: 6 de la mañana con 47 minutos.
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0: 7 de la mañana.
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0: 7 de la mañana con 17 minutos.
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0: 7 de la mañana con 46 minutos.
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0: 8 de la mañana con 15 minutos.
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0: 8 de la mañana con 46 minutos.
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3: 9 de la mañana en punto.
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0: 9 de la mañana con 18 minutos. 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

0: 9 de la mañana con 47 minutos.
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1: 11 de la mañana con 16 minutos. 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

0: 11 de la mañana con 48 minutos.
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3: 11:58.
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12 del mediodía con 17 minutos. 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

0: ¿Qué pasa?
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0: Ajá, y que soñara
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0: Hola, hola, ¿cómo están?
1: No,
0: no, no, no me escucho bien.
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0: 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Bueno, ni modo. 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
0: Ey, ¿cómo está quedando esa sopa de chipilín? Ajá, ¿cómo está quedando esa, esa sopita de chipilín? Cuéntenme, ¿cómo está quedando? Está quedando uva, rica, chavocha. ¿Cómo? Ey, niña Margarita, me imagino que su sopa está quedando súper deliciosa, ¿verdad? Oh no, niña Margarita, tan chula la niña Margarita. Ajena, eres ajena. Lástima que seas ajena.

0: Niña Margarita, me imagino que ese sopón de chipilín le está quedando tan rica, ¿verdad? Ajá, riquísima. Un fuerte abrazo, Niña Margarita. Un fuerte abrazo desde cabina de la Jubi, oiga. Ajá. Ay, muy buenas tardes, tengan cada uno de ustedes bienvenido a lo que es el Rancho del Tamal, vea. Nosotros iniciamos de así con una, dándole vuelta a este volado, vea. Pero para irnos desintoxicando un momento de toda la música que hemos escuchado toda la semana. Así que muchas gracias a ustedes por estar pendientes de los sábados, ¿verdad? Gracias a la Niña Margarita que está sintonizando la Jubi. En un punto de El Salvador está ella haciendo un delicioso sopón de chipilines. No, hombre, ya me imagino. Ese sopón hasta los dedos se debe chupar uno, ¿verdad? Así que saludos también a Rosita, ahí a la familia Torres en el Llano Doña María, sintonizándonos también. También sintonizándonos, ay, la que roba suspiros. Ajá. Sí, ella, cabal, ella. Ajá, muy buenas tardes, ¿cómo ha estado mi Venus? ¿Todo bien? Así que saludos ahí a su mamá, ¿verdad? Dele un fuerte abrazo de parte del Tamal. También saludos a Walter España desde Seattle, Washington. Ya está la sintonía en Seattle, Washington. También en All Spaghetti Factory, también allá en Seattle, Washington. Ahí me estaban preguntando el día de ayer si íbamos a viajar para las vacaciones de agosto. Y yo les decía así, ¿verdad? Todos cuando decimos vamos, otros van a Houston, otros van a San Francisco, a Los Ángeles, a todos lados. Y yo les dije así inconscientemente, ¿verdad? Fíjense que voy a ir a Dallas. Porque en eso estamos, ¿verdad? Que me están invitando a ir a Dallas a un evento muy, muy bonito allá en Dallas. Así que vamos a ver si vamos y, ¿verdad? Mire, pues hasta dónde se ha hecho el tamal de internacional, ¿verdad? Bien dicen que uno no es profeta en su tierra, pero en otro lado, ¿verdad? Ahí sí. Así que vamos a ver si afinamos. Es que están caros los vuelos. Yo eso es lo que les he dicho a ellos. Fíjense que están caros los vuelos. No importa, ¿verdad? Así que usted, me imagino que anda así con unos chorcitos, o anda con una licra, ese pelo así, con una colita, no, que se le salen esos colochitos tan bonitos. Así que, usted, la colochita, ajá, sí, usted, ajá, ¿por qué no me pega su vicio? ¿Ah? ¡Eso! ¡Hey, saludos a las niñas de Glamour's Nice también! ¡Rosita, cómo está! Me imagino que está cosiendo, Rosita. Cuénteme qué está haciendo. Ajá, ya vino la alegría. Ay, ¿qué le pasa, pues?
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0: ¿Será cierto eso?

¡Eso! ¡Ey! ¡Esa no! ¡Ay, Natalie! ¡Qué bárbaro este jodido, hombre! ¡Desde de Seattle! ¡Ey, saludos, hija! Muy buenas tardes, ¿cómo está? Ahí en turno, en la

ahí usted para que le ayude a su mamá a hacer la sopa y chipilín, hemos puesto esta música de merengue. Es así. Saludos a Damián también. Muy buenas tardes, el príncipe de la casa, Damián. ¡Ay! Saludos a Chinitas. Hey, saludos a Riola, a Mark y al chino Walter en Seattle, Washington. Gracias por estar en sintonía, brothers. Ahí le va mi foto. Ahí le va mi foto.

Ya me imagino estar bailando así, esa musiquita así bien pegadita con una persona muy especial, ¿verdad? Solo moviendo las caderas. ¡Uy, no! Ya solo cierro los ojos y me imagino.

hola, buenos días, feliz día, póngame una luna llena del Biscrepo, un saludo a toda la familia. Ah, vaya, muchas gracias, ya la pongo, pégame tu vicio. Ah, luna llena, hombre.

¿Sabe una cosa, mi amor? Si me dejas, no vale. Y dice... Hey, quiero ver ese... Quiero ver ese movimiento de cintura, así. Vamos, uno, dos, tres. ¡Uy! ¡Bárbara! ¡No! Y ver esa sonrisa. ¡No! Solo cierro los ojos y me imagino. ¡Ey, cuénteme cómo va ese sopón de Chipilín! Saludos, niña Maribel, muy buenas tardes. Hey, saludos, Maribel, ¿cómo ha estado?

en, ¿cómo se llama? En All Spaghetti Factory. Pónganse las pilas, pues. Pónganse a bailar. Saludos a Verónica. Muy buenas tardes, Vero. ¿Cómo está?

¡Vamos, pues! ¡Uy, uy! ¡Sí, ve! ¡Qué no! ¡Qué bárbaras! ¡Qué movimiento de cintura! ¡Eso así! ¡Bárbara! ¡Bárbara Rosita! ¡Ese movimiento no se lo conocía! ¡Qué bárbara las niñas de Glamour's Nights! ¡Ahí bailando! Muchas gracias, Carlita, por estar en sintonía de la Juvi. Y Maribel no se...

0: Vaya, todos los que a usted que tiene un tatuaje ahí.
1: Date un tatuaje.
0: Ajá, yo quisiera hacer un tatuaje de eso, fíjese. No es nada.

Imagínese usted bailando con esa persona que a usted le gusta bastante, ¿verdad? Ya sea su esposo, su novio, su esposa, su novia, su amiga, sudamiga, sudamigo. ¿Ah? Bailando así, ¿ve? Así, ¿ve? ¡Uf! Yo que no puedo bailar, ¿no?

la mala es perla, ¿verdad? Por ti, chiquitita, me dejo agarrar de la ice por estar a tu lado. ¡Ja, ja, ja! Dice. ¡Qué bárbaro! Hasta lo que hace, ¿verdad? El amor.

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Ya van, ya llegan.

Hey, saludos ahí en All Spaghetti Factory, hasta Seattle, Washington. Saludos. También saludos a la familia Juan Carlos en Pasadena, California. Hey, también a al Pichiche allá en Las Vegas, Nevada. Hasta Las Vegas, Nevada, ande este jodido con la radio, ¿eh?

Caterine, Caterine o Caterine, ¿cómo se pronuncia? Saludos a Caterine, a Caterine Peraza. Saludos a Caterine Peraza. Yo quisiera darle la bienvenida a Caterine Peraza a esta estación de radio. Gracias por estar en sintonía de la Jubi. Muchas gracias y que esté muy bien ahí con la familia Peraza, ¿verdad? Saludos a doña Margarita, que también ya me puso rojo, así como yo la puse de roja, ya me puso rojo. Así que muy buenas tardes, Caterine, un gusto y un placer. Desde la cabina de la 92.1 FM, desde la ciudad de Los Ausoles, desde la capital geotérmica de Centroamérica para todo el mundo, saludos especiales para usted. Un fuerte abrazo y gracias por estar en sintonía de la Jubi, estar escuchando lo que es el Rancho del Tamal, estar escuchando a este loco, pero locutor de la radio de la 92.1, la que suena y pega. Voy a poner esta otra rola porque voy a poner esta rola desde el inicio porque me gusta, fíjese. También aquí me están diciendo saludame a la familia de España, dice. Ay, Dios mío, ¿qué estaré pagando en esta vida? Si yo tan buena gente que soy. Hey, saludos a la familia Galicia España en Colonia La Gloria, dice. Hey, saludos especiales a la familia Galicia España en Colonia La Gloria.

Ah, ¿sabe cómo me imagino yo que es catering? ¿Cómo me la imagino que es catering? Así es. Así, así como es Venus. Ajá. Estatura así 1.60, 1.61. Pelo así medio rizado. Y morenaza, esa genética no se pierde de seguro, ¿verdad? Ay, no, es que Venus es fenomenal. Es un monumento, es un bombón. Y me imagino que también Katherine es así, un bombonazo, ¿verdad? Así que saludos a los bombones asesinos. Saludos a Bombón, a Bellota y a Bombón. Guapa también, es guapa también.

saludos al pastor de mentiras, a don Eliseo. Ajá, al pastor de mentiras. Está pegado. Hey, saludos a don Eliseo, dicen. Vaya. Let's go. Hey, vamos pues. Vamos aumentando la velocidad. Una con 10 minutos y ya viene un programa especial para el papá.

0: sonrisa.
1: Hey, aquí estoy, aquí estoy. Lo que pasa es que me están mandando unos nombres de canciones que quieren que les programen a los papás. Así que aquí estoy tomando nota.

0: que ella es mi novia, pero no sabe, hombre. Ajá. Ey, gracias a María Elena Villatoro por estar en sintonía de la Jubi. Ey, gracias, princesa.
1: Que es proyecto uno de la.
0: Ey, un saludo a Elena Villatoro que está en sintonía de la Jubi. Ey, gracias, oiga.

Si tiene tiempo, corazón, mándenme un audio para que escuchen que sí es cierto que usted está en sintonía de la radio. Ajá. Si usted tiene tiempecito, ¿verdad? Haga ahí, mándenme una nota de voz. No, para que vean que el tamal no es cualquiera, pues no es cualquier tinqueyuca. Hey, saludos a todos los que están en sintonía de la Juvi.

Vaya, yo ya voy a regresar, ya voy a regresar. Ahí estaban solicitando unas canciones del Día del Padre, ¿verdad? Así que yo ya regreso con más de la buena música. Tengo que facturar. Ay, pero aquí se me va a ir esta crola, pero ni modo, se va a ir esta.

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1: Antes de terminar,
2: una de la tarde con 22 minutos.
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Así es la que suena y pega. Fíjense que ahí me estaban comentando que querían escuchar esta rola. Y que me la quieren dedicar a mí también, dice. Esta canción es para usted, Tamal. Me dicen, vaya, vamos a escucharla. Hey, muchas gracias.

0: Hey, en verdad, muchas gracias por esa dedicatoria a este su servidor, ¿verdad? Así que, hey, muchas gracias a la familia. A la familia, ya perdí este, ¿cómo se llama? A la familia Escalante, por dedicarme tan bonita canción, en serio. Gracias por ese cariño, esa estima que le tienen al tamal. Créanme, lo que para mí es un verdadero gusto, como les digo, cada fin de semana estar acá en cabina. Yo quisiera venir más temprano, pero la cama no me deja. No me están preguntando, pero yo todos los sábados me levanto a las 11:30 de la mañana, porque todos los días me levanto a las 3 de la mañana. Así que para mí es un verdadero gusto estar aquí compartiendo con ustedes y recibir ese cariño que le tienen al tamal, ¿verdad? Así que gracias a cada uno de ustedes, a familia, por permitirme entrar a la intimidad de sus hogares y ser parte de ustedes los fines de semana, ¿verdad? Así que muchas gracias a todos, a toditos. Y quiero hacer un saludo muy especial, dice, un saludo muy especial para mi papá Miguel Ángel Torres, de parte de su familia, que lo queremos muchísimo, y que Dios lo bendiga, y póngame la canción Mi Viejo. Vaya, así que saludos a todos los papás, que el miércoles fue nuestro día, ¿verdad? Permítanme. Que fue nuestro día y que la pasamos súper bien. Yo, como siempre digo, ¿verdad? En vida hay que dar las cosas, porque ya cuando ya la persona no está, usted viera qué feo se siente, hombre. Yo ya lo estoy viviendo en carne propia. Yo ya perdí a mi abuelita. Hace un año y meses perdí a mi mamá, y créamelo, que me hace una gran falta para decirle todo lo que yo le quiero decir. Yo se lo dije en vida, pero así ya en face to face hace falta decirle cuánto uno quiere a ese ser querido, ¿verdad? Así que, don Miguel Ángel, esta canción se la quieren dedicar a usted, y aprovechando quiero dedicársela a todos los padres en este día, ¿verdad? Que bueno, en este día atrasado, pero nunca es tarde para decirle unas palabras bonitas a ese ser querido, ¿verdad? Yo cuando estoy con mi papá, yo le digo, papá, yo te amo, yo te quiero, yo lo beso, a pesar que ya tengo mis años, ¿verdad? Él siempre me sigue viendo como su niño, ¿verdad? Así que yo también a él lo mimo, lo beso, lo abrazo, y a donde estemos yo lo llevo a abrazar y le doy su beso, y no me importa, ese es el amor que yo le tengo a mi papá, ¿verdad? Así que ahí va esta rola para todos los papás. Felicidades, mis queridos viejos, que la pasen súper bien. Y a los que ya se nos adelantaron también. Es un buen tipo, mi viejo.
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0: Ey, en serio, ¿verdad? Eso es bonito, bonito. Cuando yo quiero ser grande, cuando yo quería ser grande, yo quería ser con mi papá. Yo quería ser así, gerente del banco como mi papá. Ajá, quería ser así como mi papá. Y así soy como mi papá. Menos gerente, ¿verdad?
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0: Sí.
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0: lejos. No, hombre. Buena esta rola, ¿verdad?
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0: Oiga, pues.
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0: Y a veces nos da pena agarrar a nuestros papás de las manos,
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0: ¿verdad?
1: 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De niño, cuando una estrella desea,
0: yo por eso todos los días que voy a mi papá,
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0: nos ponemos a platicar de todo.

0: Y esta otra, oiga esta.
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0: Buenas canciones, brother. Me hiciste recordar a mi papá, Rafael Galicia. Hasta el cielo, te amo, padre.
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0: Voy a leer este mensaje y después voy a soltar esta rola. Buena canción, brother. Me hiciste recordar a mi padre, Rafael Galicia. Hasta el cielo, te amo, papá. Te extraño mucho, dice.
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5: Una de la tarde con 48 minutos.
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12: Once minutos, estaremos llegando a las 2 de la tarde. 11 minutos para las 2 de la tarde. Gracias por estar en sintonía de la Hubi. Gracias a usted que está en compañía de la Hubi y saboreando esos deliciosos alimentos. Bendiciones para esas manos que hicieron esos deliciosos alimentos, ¿verdad? Buen provecho. Y si está ya esperando los mascones del mundial, también buenas tardes.

Esta rolita me la estaban solicitando ahí en All Spaghetti Factory. Querían escuchar algo de los Tigres del Norte. Así que ahí estamos complaciendo. En All Spaghetti Factory. Allá en Seattle, Washington.

0: Vamos a poner la que me están solicitando ahorita.
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0: ¿Quieren escuchar esta otra rola? Vaya, ustedes me la piden y yo se las pongo.
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0: Con gusto vienes.

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0: Esta rola que viene a continuación es para una linda señora que yo la aprecio y la quiero mucho. Ella es Ana María Rincán. Yo de mucho amor y estima, yo le digo mamá. Así que saludos a mamá Ana María Rincán en el barrio El Calvario, escuchando La Jubi. Y quería escuchar esta rola. Ay, ya me hizo llorar, mamá. Ajá, no, con esta rola a cualquiera lo ponen así, triste, que contento. Feliz lo ponen a uno, pero se le pone la piel de gallina, los pelitos de punta, ¿verdad?

Hey, saludos a Ángel Mateo y a Juan Miguel Mateo Torres, a Juan Miguel Torres. Ajá. A los hermanitos Torres, muy buenas tardes. Gracias por estar en sintonía de la Juve. Ay. Ay, dolor. Saludos a Maribel en el barrio San Antonio. Saludos a todas las familias en el mejor barrio de Aguachapán. Barrio Santa Cruz, ahí nació el tamal, hombre, el mejor barrio de Aguachapán. Hey, saludos también ahí en Colonia Ibu. Saludos a la familia Velázquez Silva por estar en sintonía de la que suena y pega.

dos minutos estaremos llegando a las 2 de la tarde. ¿Qué se me ha hecho? ¿Qué se me ha hecho? Miriam, ¿verdad? Ajá, ¿cómo está Miriam? ¿Dónde está? Que no me han mandado mensajitos. Y también al señor Jacobo. ¿Qué les pasa? ¿Están dormidos? ¿Y cómo están ahí en el zapatón? ¿Ah? ¿Están en sintonía en el zapatón o no?

Hey, buenas tardes a Belki. ¿Cómo está, Belki? ¿Todo bien? Vaya, que me alegra. Saludos a Belkis Díaz, hasta Ciudad Arce. Muy buenas tardes. Imagínate dónde anda la señal de la lluvia hasta Ciudad Arce. Hola.

0: ¡Ey, qué rica! ¡Qué rica está la manzana!
1: ¡Qué rica está la manzana que cuelga de la ramita! ¡Se está cayendo de
0: ¡Ey, muy buenas tardes, mi estimado! Te saludo desde el mejor barrio de Ahuachapán, barrio Santa Cruz. ¡Saludos a José Maldonado Ruiz! ¡Muy buenas tardes, Chepito! ¿Cómo está, Chepito?
2: Quisiera saber qué comes, ¿con qué te pones, güerita? ¿Qué estás?
0: ¿Cómo se llama su hermana, ni

0: Hey, muy buenas tardes a doña Valeria. Muy buenas tardes, Valeria, ¿cómo está? Créanme lo que para mí es un verdadero gusto poderla saludar a través de la 92.1 FM, la que suena y pega desde la ciudad de Aguachapán hasta Ciudad Arce. Muy buenas tardes. Gracias por estar en sintonía de la Jubi, estar escuchando el tamal y estas buenas canciones. Quiero que baile, quiero que baile, Valeria. Hey, saludos a la familia de doña Belkis. ¿Cómo está, Belkis Díaz? Muy buenas tardes hasta Ciudad Arce. Eso, así me llega. Venga, uy.
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0: mami. Saludos también a la mamá de doña Belkis.
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0: doña Nova, no, que Belkis mejor. Así, mejor Belkis. Bonito ese nombre, ¿verdad? Belkis.

0: está mal ponerme. ¿Qué, cuál me dijeron? El avión de la muerte. Vaya, pues aquí está.
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Vaya, vamos complaciendo, vamos complaciendo. Ah, ahí está, vamos complaciendo. Hasta Ciudad Arce. Ahí vamos. 1, 2, 3, 1. Y dice...

0: creer.
1: Hey Vincent, saludame a Tito Pólvora del Chino Walter. Él te está escuchando desde Jutiapa, Guatemala. Hey, saludos a Pólvora hasta Jutiapa, Guatemala. Hey, calmate, Aurelio Casillas. Hey, saludos a Pólvora hasta Jutiapa, Guatemala. Ella tenía días de no saber de Pólvora.
0: Que yo no sé cantar.
1: Ya tenía días de no escuchar nada de Roberto. Hey, buenas, Roberto, ¿cómo está?
0: Que

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5: 2:17 p.m.
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8: ¡Hey, don Tamal! Aquí estoy reportándome, ya estoy en la casa, aquí los estoy escuchando. Me llega ese tipo de música que pone Tamal. Lástima que muy poquito tiempo ponen. Pero igual, en que sea un rato, nos viene a botar el estrés.
9: Hey, así es. Y muchas gracias a ustedes que sábado están pendientes de la programación de la Juve, especialmente del Rancho del Tamal, ¿verdad? Gracias, don Jacobo, y me llega que esté en su casita descansando un rato y relajado y escuchando esta música.

0: dice: buenas tardes, don Tamal. Se me había olvidado que hoy era sábado. ¿Y qué día pensó que era? ¿Qué día pensó que era? Ya le va a caer falla. Ajá, ¿qué día pensó que era ahora? Es que porque hubo corte, va, de semana, va, vacacionamos miércoles, va.
1: Vuela, vuela, pajarito.
0: Pero sí, ¿qué día pensó que era ahora?
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0: verdes. ¡Ey, no! Ya vamos a ver.
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0: Pensó que era viernes, dice. Pero creo que llegó a tiempo. El sábado pasado dijo que hasta las 5 de la tarde.
1: ¡Ay, ay, ay!

0: Hey, muchas gracias, dice. La verdad nos alegra el sábado con su carisma de locutor, dice. Hey, muchas gracias, niña Miriam. Se le agradece, muchas gracias. Vamos a ver hasta qué hora nos vamos ahora, porque fíjese que tengo que hacer una actividad más tarde, pero vamos a ver a qué hora nos vamos.
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0: ¡Dile que estás con el tamal!
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0: ¡Ey! ¿Cómo estuvo ese sopón?
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0: Ya no me, ya. Ya me bloquearon de seguro. Una pregunta seria, ¿cómo estuvo ese sopón?
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0: ¿Cómo estuvo ese sopón de chipilines?

0: Hey, don Tamás, ¿será que me puede complacer con la canción de Vicente Fernández? Las golondrinas. Por favor.
1: Ahí está la golondrina, maestro. Ahí está. Fíjense que usted, Miriam, quizá me estaba leyendo la mente, hombre. Esas canciones vienen a continuación de esa, fíjense. No es mentira. No es mentira. Vaya, don Jacobo, ahí está su canción. Oiga, pues.

Hey, saludos a don Jacobo de parte de Walter España, desde Seattle, Washington. Así que don Jacobo, le mandan saludos desde Seattle, Washington, el chino Walter España. Así que ahí está, vamos complaciendo, ahí me estaban solicitando esta rola. Saludos a mi buena y querida amiga Miriam, muy buenas tardes, ¿cómo está? Espero que la esté pasando súper bien este fin de semana.

0: Ok, vamos con esta.
1: ¡Ay! ¡Ay!
0: Vaya, hoy vamos a sobaquear un poquito, pues. Así, ve, sobaqueadito. Ahí me preguntan, ¿y tamal usted qué hace cuando está en la radio? Yo me pongo a bailar, no es mentira. Todo mi turno lo paso bailando.

dice: buenas tardes, don Jorge Velázquez. Por aquí, mamá Tilita y familia Jiménez les saluda desde el barrio San Antonio. Por aquí, algo enferma de la audición, pero está escuchando el rancho del tamal en la Jubi. Gracias, mamá Tilita. Ya se va a recuperar de su oídito.

No, hijo de la cha. Ya le hicimos negra, hagamos la trompuda, ya rompimos la bolsa, rompamos el pantalón. ¡Ay! ¡Ay, dolor! Y la carta número 3. ¡Ay! Eso sí. Hey, saludos a mi amiguito. A mi amiguito, el hijo de William Magaña. Se me ha olvidado el nombre, ¿cómo se llama? ¿Cómo se llama este bebé?

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7: ¡No, hijuela! ¡Ay! 14 minutos, estaremos llegando a las 3 de la tarde. 14 minutos para las 3.

0: te traigo estas flores porque no encontré otras peores, mamá. ¡Ay, dolor!
1: Te traigo estas flores.
0: Suegra, ¿por qué la mandó tan lejos, hombre?
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0: Suegra, ¿por qué la hizo tan chula su hija?
1: Mi amor y ternura, y que Dios te guarde, hermosa criatura,

en Pasadena, California, y en las nevadas, ¿cómo la están pasando? Ajá, ¿cómo la están pasando en Las Vegas? En la ciudad morena, ¿cómo la están pasando? Barrio San Antonio la está pasando genial, vea. Me imagino que la está pasando bien, mamá Tilly.

tras una la otra y viene esta. Mamacita, usted, sí, usted, la de la sonrisa linda, ¿sabe qué? Me gusta mucho, mi amor.

0: que le cueste.
1: Así es, el que quiera azul celeste, que le cueste, ¿verdad?
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1: Hey, ¿qué pasó aquí? Aquí está, hombre, aquí está. Me estaban solicitando estas rolas. Ya vamos a entrar, en que sea unas dos que tres, vamos a poner ahí de despecho, ¿va?

Ahí vamos complaciendo a esta hora de la tarde. Me estaban solicitando algo de Julión Álvarez y su norteño pan. Cero Empatía, aquí en la Juvi. Hey, va perdiendo Alemania. Mire, esos morenitos corren.

3:15. Ya no me quiero ir, quizás no me voy a ir. Ya viene un bloquecito solo música que usted se va a hacer recordar esas buenas épocas de oro.

0: dolor. Tengo que colgar, mi amor.
1: Bueno,
2: yo creo que hasta aquí la vamos a dejar.
0: ¿Hasta dónde? ¿Hasta dónde?
2: Hubiera preferido decirlo en persona.
0: Es duro eso, ¿eh?

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5: 3 de la tarde con 24 minutos.
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10: Vaya, vamos a la última media hora que me queda de mi turno con música.

0: 3:30, 3:30.
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0: Saludos a don Rigo.
1: Señora.
0: A don Rigo Herrera, ahí en el mejor barrio de Aguachapán, barrio Santa Cruz.

en el barrio El Calvario. ¿Cómo la está pasando en el barrio El Calvario? En el barrio San Antonio, ¿cómo la están pasando?

0: Hey, cuando oyen esas canciones, ¿de qué se acuerdan o de quién se acuerdan? Ay, yo solo me acuerdo de mi ex.
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0: Ay, imagínense, han pasado los años, han pasado como ya 20, ya casi 30 y pico de años y siempre las recuerdo. ¿Qué será?

estaba viendo unos videos ahí que los viernes se pone bonito ahí en el pasaje de la Concordia, ¿va? Vaya, para que se recuerde más de esas personas que fueron parte de su familia o siguen siendo de su vida, ¿verdad? Así que ahí está, Verónica.

0: Johnny Khan.
1: Quiero tus ojos mirar.
0: Esta canción también va para All Spaghetti Factory. Quiero

0: Colonia La Gloria también, escuchando la Jubi.
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0: Saludos a la familia Canizales.

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Hey, gracias por ese sticker. Eso está mal. Hey, gracias, gracias. Ay, ay, ay. Vamos llegando ya a la recta final.

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0: Ey, mamacita, ¿y si nos dejan? Ajá. Bueno, si nos dejaran, ¿qué hiciéramos?
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1: Sí, sí, en serio, me han pasado más cosas malas que buenas en mi vida, que no lo crean. Pero ese es el destino que trae, que cada uno traemos, ¿verdad? No todo ha sido color de rosa, caminos rosados. No, también han sido caminos espinosos.

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1: No, con esta me despido. Con esta me despido y los escucho y espero que me escuchen el próximo fin de semana, si Dios lo permite. Muchas gracias a cada uno de ustedes por estar pendiente de la programación de los fines de semana de La Júbila, que suena y pega. Así que muchas gracias. Hey, dice aquí, amigo, mándeme un saludo a Will, el chino Will, que disfruta todos los fines de semana de tu música. Hey, saludos a mi amigo el chino Will, que está escuchándonos en el mejor barrio de Aguachapán, hombre, en el mejor barrio de Aguachapán. ¿Saben cuál es? El barrio Santa Cruz. Ahí está el chino Will. Siempre me pega ahí mis reclamos. Hey, ¿por qué no me saludas? ¿Por qué no? No, mi chino. Gracias, mi estimado amigo el chino Will, por estar en sintonía de La Juvi, sábado a sábado, pero tanta gente que me reclama porque yo no los saludo. Créanme, lo que se me olvida de tantas cosas que uno tiene que estar interactuando aquí con ustedes, y le doy gracias a Dios por darme este don de ser disque locutor, ¿verdad? Disque es locutor, porque no soy locutor, pero gracias a Dios por darme ese don, por tener esa linda radioaudiencia que solo La Juvi y El Tamal nos damos ese gusto, ¿verdad? Así que, chino, muchas gracias por tu sintonía fin de semana. Así que nos escuchamos el próximo fin de semana, si Dios lo permite, y gracias a cada uno de ustedes por estar sábado a sábado esperando lo que es el Rancho del Tamal. Así que para mí es un verdadero gusto poder estar programando junto a ustedes. Ustedes hacemos juntos la programación. Y como digo, un locutor, si una radioaudiencia tan linda como son ustedes, no es locutor. Así que Dios me los bendiga. Y no olviden, hagan el bien y no miren a quién. Y si la vida te da la espalda, arúñale las nalgas. ¡Salud!

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0: 4 de la tarde con 26 minutos.
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5: 4 de la tarde con 29 minutos.
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3: 4 de la tarde con 32 minutos.
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1: Antes de terminar,
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0: 4 de la tarde con 47 minutos.
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3: 5 de la tarde, en punto.
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0: 5 de la tarde con 16 minutos. 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